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0: muchacho.
1: Farruko.
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0: 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Bueno, ya el reloj marcando 4:35 minutos. Tengo por aquí, Kika. Buenas tardes, Gustavo, ya activo con la galera de la salsa. Gracias, Panal. Saludos al barbero Pana. Saludos también a los Tapipana. Saludos, ya viene el tema, ya va a rodar. En sintonía, los panas de Tapicería. Eso queda en la Colonia López, pero no me enviaron el nombre. Ya viene ese tema también. Y el tema también de María, de Oscar de León. Sigue tu camino. Pero nos peleamos con el teléfono 0424-6799-659. Ruédalo, DJP.
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1: Regresando. Bueno, sí, ya el reloj marcando 4:45 minutos. En este sendo matiné salsero para todos ustedes. Y eso es. Bueno, y le presentamos una solicitud. Ya sea la amiga María, de don Oscar de León, cuando estaba Candela, para

0: Y luego lo presentamos a la orquesta original de Manzanillo, a los Tapipanas, saludos, allá en la colonia López. Esa gente ahí echándole un camión con esa tapicería, saludos. Ahí tienen pues su solicitud. Por cierto, enviamos saludos al amigo José Rodríguez Morillo y familia en el barrio Ezequiel Zamora. Saludos, José. Dios te bendiga, pana. Bueno, me voy con este inciso de publicidad. 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
0: 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Bueno, ya el reloj marcando 450 minutos en su programa La Galera de la Salsa, con el auténtico sentimiento latino y ritmo de salsa son para todos ustedes. Enviamos un salsa saludito a la señora Coromoto Pérez, sector Laté y familia, municipio Simón Bolívar. Saludos. al amigo Omer Cueva y familia en Lagunillas, Campo Terminal. Saludo al colega Eliezer Bravo y familia del estupendo programa Pulso Deportivo a través de Ben, emisora hermana. Saludos al colega Rafael Sierra, familia, la voz. Bueno, ya reloj marcando 4:51 minutos. Bueno, vamos a pelearnos con el teléfono 0424-6799-659. Vamos a proseguir, ruédalo.

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5: Piensa en grande. Aspirar a lo mejor debe ser ese impulso, esa energía que te motive a moverte de tu zona cómoda para llegar hasta donde quieras llegar. Las metas pequeñas requieren poco esfuerzo. Las metas grandes son retos que ameritan grandes esfuerzos que nos dejan una satisfacción enorme cuando las conseguimos.
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1: Regresando. Bueno, sí, ya el reloj marcando 5-7 minutos. En este sendo matiné salsero para todos ustedes. Y eso es. Bueno, y le presentamos al niño bonito de la salsa. Otra solicitud. Don Imael Miranda. Abran paso. Y luego le presentamos de este gran compositor Omar Miranda.

0: Rapidito por aquí, Ica. Envío un salsa saludito al colega, al futuro colega, Edgardo Jiménez. Saludos, hermano, familia. A la doctora Decimar Díaz y familia. Y a la señora Yajaira Primera y familia allá en el sector, ese pujante sector agropecuario, Campo Lara. Saludos. Bueno, me voy con este inciso de publicidad. 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Bueno, ya el reloj marcando 5:14 minutos en este sendo matiné salsero. Dice por aquí, saludos a nuestra salsa oyente de Betijoque, Estado Trujillo. Saludos, Xiomara. Dios te bendiga. Y a todo ese hermoso gentilizo trujillano. Ella dice, buenas tardes, ¿cómo estás? Bien, gracias a Dios. Espero que tú también estés bien. Con la galera de la salsa, con una del secreto juventud. Ah, ¿te gusta mi calvario? Qué bueno. Tu salsa oyente, Xiomara, sí, Xiomara Pineda. Dios te bendiga. Amén. Igual para ti y tu familia. Bueno, vamos a arrancar con esa. DJ B, ruédalo. 0424-6799-659. Ruédalo.
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0: regresando, llegando a nuestra plataforma comunicacional
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0: Manada. Pura candela. Bueno, sí, ya el reloj marcando 5:25 minutos. Obsequiándole, brindándole este sendo matiné salancero para todos ustedes. Y eso es. Bueno, y le presentamos vamos a decir toda una leyenda de la salsa, como lo fue don Roberto Roena. Que Dios lo tenga en su santa gloria. Allá debe estar en ese círculo celestial con Héctor Lavoe, Picón de Rodríguez, Celia Cruz, y pare usted de contar. Con el Apolo Son, Mi Desengaño, bellísimo tema. Me gusta mucho ese tema. Y luego una solicitud que hace nuestra salsa oyente de Petijoque, Estado Trujillo. Hermoso pueblo, yo le digo el pueblo de mi mamá. Mi mamá nació o es del pueblo de Jajó, del distrito Urdaneta, que comprende La Puerta, La Mesa de Nojaque, Jajó y La Quebrada. Ese es el distrito Urdaneta. Y luego le presentamos pues ese tema que solicitó nuestra salsa oyente, Xiomara Pineda. Muchísimas gracias por tu sintonía y un fuerte abrazo. Se lo envía pues para que se lo deje a toda esa gente allá, todo ese hermoso gentilicio, solicitando ese buen tema, Mi Calvario. 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
0: 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Bueno, ya reno marcando 5:31 minutos. Tengo por aquí un mensajito. Buenas tardes, Macropana. Nuestro gran saludo para ti y tus oyentes. Aquí está Marco. Hola, Marquito. Hijo, Dios te bendiga, hermano. Y a toda tu familia. Yo no le has enviado un saludo. No te lo estoy enviando, papá. Cantó la del Calvario. Ah, también te gusta el Calvario. Secreto Juventud, qué bien. Y nada que le llegó el saludo. No, sí. Estamos enviando saludos. Es amiguito mío. Y su papá, bueno. Excelente panote. Saludos. Marcos Mijares, el caraqueño. Allá en Lagunillas. Campo Carabobo. Otro saludito por aquí rapidito, DJ B. Saludos a la licenciada Mayra Cedeño, la dama de la objetividad de la noticia, en la Col y el municipio Lagunillas. Y a su dupla, Juan Carlos Rodríguez. Saludos, Carlos. Saludos a la amiga Rita Torres y a su hermano César Torres y a Juana. Urbanización La Ceiba. Saludos. Nos pillamos con el teléfono 0424-6799-659. Ruédalo. DJ B.
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1: Regresando. Bueno, sí, ya llegando a nuestro puerto seguro.
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1: 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Bueno, sí, ya el reloj marcando 5:44 minutos en su programa La Galera de la Salsa, con el auténtico sentimiento latino y ritmo de salsa son para todos ustedes. Bueno, y le presentamos dos temazotes. El poeta de la salsa, Don Rubén Blades Bellido de Luna, poeta, abogado, compositor, hasta actor de cine. También debutó en la política panameña, que le dieron duro. Bueno, imagínense ustedes, liderazgo que nació de la noche a la mañana. Pero el hombre lo golpeó fue la gente de Real, con los candidatos que ellos tenían, pues. ¿Cómo crees que se llamaba el movimiento? Papá Gore, ¿no era? Algo así, Papá Gore. Movimiento. Se sintió, pues, en el país, por la juventud tenía. Te andan buscando. Y luego le presentamos este hermoso tema, Las Reflexiones. Espero que les haya gustado y lo hayan escuchado. Pongan la atención a ese tema.
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1: Benjamín León.
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1: Nombre real. Tocayo del Rey de las Tamboreras. Nelson Martínez. Ese es el nombre artístico. Benjamín León.
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1: Las Reflexiones. Hermoso tema, ¿vale? No, el tipo se las trae, el tipo está radicado cubano, está radicado en Miami. Eso está saliendo por las redes, ese tema.

Bueno, vamos a enviar un salsa saludito. Ya finiquitando otro tema y llegamos a nuestro puerto seguro. Un salsa saludo a la señora Luz Rodríguez, siempre en sintonía. Saludo, señora Luz Rodríguez, barrio Monterrey. Al amigo HD, Hermes Domínguez, mototaxista. Pila, pues, pila, Hermes. Allá en Las Morochas 2, sector Amparo. A mi hermano Norberto Nava y familia, Tamare. A doña María Chacín, Residencia Vargas. Y a Beto Parr. A Jenny Pérez, excelente diseñadora. Jenny Pérez. A mí me hizo dos poderosas guayaberas. Bien bellas. Así que, algún caballero, ¿no? Le llama y le doy el teléfono. Allá en la urbanización Eleazar López Contreras, tercera etapa. Como le digo yo, los bloques de la tercera. Y saludos a Lilian Chinchilla, hermana mía. Allá en el Menito Abajo. Entrando por la vía El Congo. Ahí en la esquina. Al lado de vecina ahora de el amigo Zapito Rodríguez. Ellos están en la esquina y ellos están al lado. Y tienen otros terrenos ahí. Bueno, nos vamos con otro temita para ahí ya. Bueno, vámonos con ese temita, va. Váyalo. Rueda. JP.

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1: 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Maná. Bueno, y le presentamos un par de temas. Nada más y nada menos. Don Pic Rodríguez, el rey del Bugalú. Con ese buen tema. En inglés. I like. It like that. A mí me gusta. A mí también. Dale ahí, changuecito. Changuecito caraqueño ahí, tres para atrás y tres para adelante. Más nada. Bueno, un beneplácito haber estado con todos ustedes en este sendo matiné salsero. Ya tenemos hoy que es 29, ¿no? 29 de agosto, ¿vale? Como se fumó en la gracia de Dios este mes, ¿vale? 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Así que cada día más lo llevo en el corazón y en la salsa. Nos vemos mañana, en la gracia de Dios, de 10 a 12. En la dirección, Moisés Leiva. En la dirección ejecutiva, Mauro Morón. En la producción general, David David Yepes. En los controles nos acompañó este señor que está muy oculto, el Master DJ B
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1: Mana, y quien les habla, su macropana Gustavo Parra, como PNI, Interministerio del Poder Popular para la Comunicación, con el número 5069. Y vamos a refrescarnos con ese buen tema de Estrella Estefania, Chihuas. Ella fue. Me voy con salsa estrofa. Se baila salsa rumbera con Celia Tongonea, con Héctor Lavoe Maraquea, Rubén Tararea, Oscar de León bailotea. La dimensión matinea con el gran combo que salsea, toca Richie y Bobby Guaguanquea. Picón de su pinta no faltaría. Gilberto y Tito suelta la armonía. Ismael Sendo Sonero replicaría, ¿cómo aprecio? La Sonora Matancera. Con los quilates de Aragón, ¿cómo se goza un son? Con Willy su trombón suena en el bron. ¡Feliz tarde!

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1: Las 6:58.
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4: Un campeón. Aquel chico se había caído 6 veces y había llegado último en la competencia. Su padre lo había esperado en la meta. Era la primera vez que había ido a verlo correr. En cuanto llegó el chico al final, su padre lo abrazó y le dijo: ánimo, hijo, para mí eres el mejor. Te caíste 6 veces y te levantaste 7. Y eso solo lo hace un campeón que no se rinde jamás.
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0: Órbita 103.3 está dando la hora.
1: Las 7:37.
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0: Órbita 103.3 está dando la hora.
1: Las 7 y 51 minutos.
2: Rolando Ochoa, una prenda musical. 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
3: Sí, de ser.

0: 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Pero lo que sí que sé que Rolando sirve.
1: Así es, papá.
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3: Escucha, observa, aprende, actúa. Un discípulo que no paraba de hablar por fin preguntó: Maestro, ¿cómo hago para llegar a la cima, para llegar a la iluminación? El maestro respondió: Habla menos, escucha y actúa más. Si escuchas, aprendes, y si actúas más, te acercas a tus objetivos. Si solo hablas, ni aprendes, ni avanzas.
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